0: que pasaba a lo mejor.
1: Más o menos, ¿sabes?
0: Can you attach Edward Robert Viva Robert 22?
1: 22-6.

0: ¿Qué te di?
1: Fleet David Henry, Nora, Nora 2.
0: Who's here, Jennifer?
2: Garden City 504, dispatch status.
0: Jennifer?
2: 1634.